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2: En esta edición tendremos música de artistas consolidados como Michel Delpech o Yves Giroux y también de nuevas figuras como Luan, entre otros. Bienvenidos.

Hemos comenzado el programa de hoy con Joël Holm, cantautor francés, nacido en Rumania, de origen judío. Sus padres vivieron en los campos de concentración. Luego de la guerra, Joël trabajó en varios oficios, como electricista y fotógrafo, entre otros, hasta que ingresó al teatro del pequeño conservatorio de Mireille, donde han pasado muchos de los cantantes de Francia, lo que le permitió ganar un concurso de radio en 1958, también ganó el premio Charles Lecro en el año 60. Hemos escuchado su canción Jean-Marie Pantin de 1960. Este es su programa de canción francesa. Soy Gabriel Suárez. En ingeniería de sonido y en la producción nos acompaña Diego Castro. Yvette Giraud fue una cantante francesa entre los años 30 y 90, con gran proyección internacional, que desarrolló la mayor parte de su carrera en Japón. Comenzó su carrera gracias al productor musical Jacques Plante, que sería su esposo, con canciones muy exitosas. Luego vino su relación con uno de los miembros del grupo vocal Les Compagnons de la Chanson, con quien amplió su dimensión internacional. Se le llamó la embajadora de la canción francesa. Escucharemos el tema Avril au Portugal, Abril en Portugal, de 1950. Luego vamos a escuchar a Michel Delpech. Fue un cantante y compositor francés. Se inició en la canción a los 17 años, en plena revolución hippie, aunque su repertorio lo acerca a la canción pop internacional de los años 70 y 80, con aportes de la canción tradicional, con temáticas nostálgicas y románticas. En 1965 participó en la comedia musical Copain Clopin, que se repitió durante 6 meses y que le hizo popular con la canción Chez Lorette, Donde Lorette, que escucharemos seguidamente.

0: Céline Dion no necesita presentación. La gran intérprete canadiense reconocida mundialmente desarrolla también una carrera en francés con canciones compuestas por Jean-Jacques Goldman principalmente, como este tema, Je t'aime encore y Aún te amo, del año 2004. Seguidamente traemos a Gilbert Bécaud, fue un cantante, compositor y pianista francés, quien junto con Charles Aznavour y Salvatore Adamo conformaron el trío de artistas más internacionales de la balada pop de la segunda mitad del siglo XX. A la edad de 9 años inició su carrera musical en el Conservatorio de Niza, en la cual desarrolló sus habilidades en el piano. Durante la Segunda Guerra Mundial trabajó en los clubes nocturnos. Sus canciones estaban dotadas de un sentimiento profundo que dejaron ver la pasión de este extraordinario cantautor, alcanzando el rango de clásicos de la música mundial, y una buena parte de ellos fueron versionados en otros idiomas. Escucharemos la canción C'est merveilleux l'amour, Es maravilloso el amor, de 1955.
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Luan es una cantante y actriz francesa. Alcanzó la fama tras resultar semifinalista en la segunda edición de La Voz Francia. Participó en la película La Famille Bélier, de la cual ganó un premio César por su actuación. Hoy es una de las más reconocidas nuevas figuras de la canción francesa. Escucharemos su canción Jour 1, Día 1, del año 2014. Posteriormente, escucharemos al grupo vocal Les Frères Jacques, quienes estuvieron activos en la música entre 1946 y 1982. Se destacaron por combinar la canción con la parodia, la mímica y los sketches, que le dieron gran aceptación del público, en un momento en que los grupos vocales eran particularmente femeninos. Su repertorio mezcla canciones tradicionales, canciones humorísticas, fantasías sobre piezas de música clásica o de canciones paillard, es decir, canciones coquetas, populares. Los escucharemos en el tema Monsieur William, de 1953.

Para terminar, presentaremos a Sylvie Vartan, actriz y cantante francesa de música pop de origen búlgaro y armenio, que inició su carrera como una de las figuras más populares del movimiento Yeye. Luego de esta época, se ha consagrado como una artista internacional de canción pop con amplio reconocimiento en Estados Unidos y en Europa, cantando en varios idiomas. En la actualidad es embajadora de buena voluntad de la Organización Mundial de la Salud. Escucharemos su canción Le Locomotion, La Locomoción, del año 1962. Si tienen comentarios al programa o nos quieren contactar, los invito a hacerlo al correo electrónico oyentes@javerianestereo.com o en las redes sociales donde nos encuentran en Facebook, Instagram y en X. Estuvo con usted Gabriel Suárez, nos acompañó en la ingeniería de sonido y en la producción Diego Castro. Les agradezco su sintonía, les doy cita para un nuevo programa y entre tanto les digo, à bientôt.

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2: Queridas amigas, queridos amigos, les saluda efusivamente César Pagano en compañía de Virginia y su ama Villegas Tobar, y de Daniel Ángel en los servicios técnicos de grabación. Tenemos para hoy un programa dedicado al bolero social en Latinoamérica y el Caribe. Comenzaremos por uno de los boleros sociales que surgieron de la inspiración del maestro boricua Rafael Hernández, y se trata del Lamento Borincano. Lamento Borincano ha sido interpretado por mucha gente y hay una que le quita una estrofa, solamente la estrofa que dice sale loco de contento con su cargamento para la ciudad. Esa es la que dejan, pero no dejan la segunda parte, que es cuando el campesino no ha vendido nada y tiene que devolverse con su cosecha a su lugar de origen, donde mora. Entonces, escuchemos a Daniel Santos en la versión que él hizo de Lamento Borincano, aunque, por supuesto, la grabó primero en el año 1928 el grupo Victoria, que era del maestro Rafael Hernández, pero como esa ya la hemos colocado, oigamos la de este cantor social tan importante que ha sido Daniel Santos.

0: en el que se transportaba para llevar un cargamento de ayuda humanitaria para Nicaragua. La canción que les traemos dentro de este programa se llama Discriminación. Y oído fino a esta gran letra, y es: hoy tienen ciertos estados escuelas muy importantes y no admiten estudiantes si son de color quemados. Pero en conflictos armados, demostrando su valor, pelean por nuestro honor en contra del comunismo, y entonces valen lo mismo el blanco y el de color.
1: Ah, qué bueno, ¿no? Esto es música, entonces, para pensar, de conciencia, que es el mensaje que nos deja entonces aquí Ramito, dirigido a esa gloria de Puerto Rico, que también fue Roberto Clemente.
0: Además, la discriminación.

Continuamos estos boleros sociales con la participación, bueno, en primer lugar, muy importante, el compositor Alberto Domínguez Borrás, de la familia Domínguez Borrás, que salieron varios compositores, compuso un bolero que se llamó Humanidad. Tiene varias versiones, pero preferimos la del gran cantante venezolano Alfredo Sadel. Esta letra dice lo siguiente: humanidad, yo de sangre te he visto teñir, pobrecito del mundo, pobrecito de mí. Si rodando los dos por el mundo, un encuentro nos diera el acaso, solo un beso, tal vez un abrazo, te daré, nada más te daré.

Y continuamos ahora en estos boleros, aunque este no es propiamente un bolero, o tal vez un bolero con españolerías, que lo cantó Juan Legido, un cantante nacido en Marruecos, que en aquel tiempo, en el año 1922, dependía de España. Entiendo que hoy en día es una nación independiente. Entonces, como español que llegó a Colombia y fue muy bien recibido, tuvo varios éxitos que gustaron aquí en nuestro país. Él cantó El Emigrante. Juan Legido, como cantante español, esta obra que yo entiendo que es también de otro español no perfectamente acreditado como compositor. Juan Legido falleció en el Hotel Duke o del Duque, en el Centro Internacional de Bogotá, porque después de hacer un agotador programa de 4 horas de televisión, donde hacía un relato biográfico, creo que tomó un baño y le cayó muy mal y se murió en la habitación que tenía reservada en ese hotel. Pero tuvo una gran acogida en Colombia, fue uno de los que escuchábamos, uno de los cantantes que más se difundían por la radio de los años 50 y 60. Y Juan Legido le cantó al emigrante. Él era un emigrante, entonces español, pero la emigración tiene una fluida corriente en toda Latinoamérica, sobre todo al país del Imperio del Norte o a Europa. También hay unos que van, claro, principalmente a España para no encontrar la barrera del idioma, entonces prefieren este país.

0: Bueno, claramente el bolero se enfocó principalmente a dedicarle al amor, a la traición, a la amistad, a esos sentimientos que generaban las diferentes relaciones, pero no a lo social. Dentro de esto vamos a mezclar un poco de las dos, y es en esta canción que se llama Pobre del Pobre, en la que muestra esta barrera de las relaciones sentimentales en las que lo económico también influye para que pueda fluir una relación y que son fuertes discriminaciones que aún persistimos y vivimos dentro de nuestra sociedad.
1: Pero existe, y por eso se hizo esta canción, Pobre del Pobre, que tiene varios intérpretes, Felipe Pirela y en esta ocasión la mexicana Amalia Mendoza.
0: Más conocida también como la Tariacuri, Amalia Mendoza fue una cantante y actriz mexicana que se especializó en los géneros de la ranchera y el mariachi. Vamos a disfrutar de esta canción que la canta con mucha emotividad y es un bolero ranchero. Pobre del Pobre, una composición de Paco Michel.

Otro bolero de raigambre social lo bautizó el autor Pepito González, un autor cubano, como Maldito Dinero. Y lo va a cantar la voz legendaria de Panchito Risset, que en la última etapa de su vida tenía más vibrato que antes, pero era una voz muy afinada, muy aguda, muy bonita, que incluso llegó a tener seguidores y admiradores como el mismísimo Benny Moré. Entonces, Maldito Dinero, por Panchito Risset en el canto.

0: Hoy estamos, queridas amigas y amigos, dedicándoles un programa de boleros sociales con contenido de este tipo social. Y gozamos mucho también con las con los mensajes recibidos por el programa anterior a nuestro email, que es paganocesar@yahoo.com, o que nos han llamado por teléfono a este número 311-847-4389. Las personas interesadas en programas anteriores, que tenemos algunos seguidores muy constantes, pueden seguir y pueden buscarlos y bajar los programas de esta manera. Por Google pongan programas paganos, eso les remitirá a dos grandes carpetas que son una del bolero y la otra del son grocosongo. Allí podrán escoger a satisfacción.
1: Para iniciar con este segundo programa dedicado a boleros sociales, tenemos esta maravillosa pieza que es Angelitos Negros, que principalmente es una poesía realizada por el político y también poeta venezolano Andrés Eloy Blanco. Esta obra literaria después fue musicalizada por el compositor Manuel Álvarez Maciste, que es mexicano, y se popularizó además mundialmente como una canción e himno contra el racismo, y se conoce aún más la versión que realizó Antonio Machín, aunque queremos darles esta versión que también realiza la gran Toña la Negra.

0: Proseguimos nuestro programa de boleros sociales con uno que evoca una vieja etapa de la esclavitud que esperamos que se vaya superando en todo el continente y nuestro planeta. Eliseo Grenet puso la música y el letrista Aurelio Riancho la letra, que empieza así: esclavo soy, negro nací, negro es mi color y negra mi suerte. Pobre de mí, sufriendo voy, este cruel dolor hay hasta la muerte.
1: Vamos a tener esta versión que la canta Rita Montaner.
0: Bella y gran soprano que tuvo Cuba, que había estudiado música, era pianista graduada, entre otras cosas, y que fue muy popular en su tiempo, en los años 40, 50. Se fue incluso a México, donde llegó a figurar también en algunas películas. Lamento esclavo, canta Rita Montaner.

Me desprecias porque vivo en barrio pobre. Tú bien sabes que es herencia del destino. No he podido conquistar nada en el mundo ni los sueños que tuve desde niño. Tú has vivido todo el tiempo en la opulencia, pero nunca has conocido un buen cariño, pues tus padres descuidaron de tu vida y por eso no te culpo ni te riño. Esta es una hermosa canción que compuso el mexicano Eligio Tovar Villarreal y nos muestra pues las realidades de los mundos en los que viven las personas y las parejas en las que el amor no es suficiente y que el interés económico pues también es de gran importancia. Y sobre todo lo muestra en esta letra de esta canción en la que se ve que tras los lujos y las riquezas, pues solo se vive pensando que en el barrio pobre deseó haber nacido, ya que allá es donde encontrará un amor leal y verdadero. Bueno, nos encantaría también saber sus opiniones sobre este tema. Analícenla ustedes escuchando esta canción que se llama Barrio Pobre y la va a cantar Pepe Jara.

Y ahora el turno en estos boleros sociales es para Miltiño, que se llamaba en realidad Milton Santos de Almeida, nacido en una de las ciudades que más me encantan, que es Río de Janeiro, y muerto allí en el 2014, avanzada edad. Una voz que pegó en el resto de Latinoamérica, porque cantando boleros lo conoció Venezuela, Colombia, y entiendo que llegó incluso hasta la Argentina y México. Miltiño, Amor de Pobre, lo que les dedicamos enseguida.

Dentro de estas barreras sociales del amor, nos trae el cantante cubano más destacado en el género del bolero, quien es Roberto Ledesma, quien ya acaba de cumplir 102 años, y en la voz de él vamos a escuchar Con mi corazón te espero.

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1: Uno de mis tríos preferidos siempre ha sido Johnny Albino y su trío San Juan. Ellos tomaron de un aire caribe colombiano, yo no sé si es un vallenato o otro tipo de género, una canción que se llama La Pobreza y que enseguida la dejamos en consideración para sus buenos oídos.

0: Para cerrar este programa, también se lo dejamos al gran cantante social Daniel Santos. Y es que en el juego de la vida nos sigue mostrando también estas barreras que aún persisten.
1: Y usted, querido oyente, ¿qué opina? ¿La vida es un juego o todo lo contrario? Resulta que cuando la grabó Daniel Santos en los años 50 con la Sonora Matancera, cuando decía, cuatro puertas hay abiertas para el que no tiene dinero, el hospital y la cárcel,
0: la iglesia y el cementerio, lo cual podríamos decir que ya no es así, ni al hospital, ni a la iglesia, ni al cementerio. Pueden entrar todas las personas y en la cárcel ya también hasta se necesita dinero para poder sobrevivir en esta misma.
1: Exactamente. Hasta el próximo bolero,
0: amigas y amigos.

En este punto y hora nos despedimos hasta la próxima semana, cuando regresaremos con el bolero, ese gran corruptor de mayores.

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1: 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Fútbol, una religión sin ateos, dijo Eduardo Galeano, nuestra emisión de hoy que se retransmite en Javeriana Estéreo Cali.

Voy a iniciar este programa con dos historias relacionadas con futbolistas famosos. João Batista de Sales, Fiu Maravilla, y Ladislao Kubala, Stej Kubala. El 15 de enero de 1972, Georges Riven estaba viendo un partido amistoso en el Maracaná entre los equipos de fútbol Benfica de Lisboa y Flamengo de Río de Janeiro. Los aficionados locales comenzaron a corear "Fio Maravilla, Fio Maravilla", alertando así a Mario Zagallo, entrenador del Flamengo, sobre la necesidad de ingresar al jugador que se encontraba en el banco. Para los aficionados cariocas, el equipo anfitrión no podía, no debía perder el partido. Mario Zagallo, entrenador, obedeció al pedido de los aficionados y llamó al jugador solicitado por la hinchada. Maravilla entró al campo y dio la victoria al Flamengo con un gol de belleza tan exquisita que Ben se inspiró para componer la canción que contenía la frase. Con otro toque regateó al portero, pero su humildad no le permitió entrar en la portería con el balón. Flamengo ganó 1-0 y así nació la leyenda de Fio Maravilla. Pronto surgió un conflicto entre el músico y los abogados del jugador, quienes consideraban que la canción hacía uso del nombre del jugador, quien se lo había ganado gracias a su talento y, por tanto, tenía derechos de autor sobre el empleo de su título. Por un tiempo, Georges Riven cantó la canción bajo el título Fio Maravilla. Posteriormente, el músico cedió y le explicó a Ben que el malentendido no había sido suyo, sino de sus abogados.

0: 28 de noviembre de 1998, inicio del año del centenario del Fútbol Club Barcelona. Todo 1999 tendría una programación dedicada a honrar los 100 años del Barça. Camp Nou, a reventar. Joan Manuel Serrat interpreta el Camp del Barça.
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En 2000, Joan Manuel Serrat presenta su álbum Material Sensible, en el que incluye su homenaje a Ladislao Kubala Stage, Kubala. Pienso que esa canción honra a una leyenda del Barcelona y corona los festejos del centenario. La Real Academia de Historia, en el apartado Historia Hispánica de su página oficial, nos brinda la siguiente información. Ladislao Kubala Stage fue un futbolista húngaro con ascendencia eslovaca. Nacido en Budapest en 1927, había jugado en el Gans, Ferencváros y Vasas de Budapest hasta que el 25 de enero de 1948 se vio obligado a huir precipitadamente de Budapest, que había sido invadida por tropas rusas. Desde su primer exilio en la franja austriaca, administrada por los norteamericanos, tuvo conocimiento de que la Federación Húngara acababa de descalificarlo a perpetuidad bajo acusación de estafar al Vasas. Pasó entonces a Italia, apalabrando su fichaje por el Pro Patria y Libertad de Busto Arsizio, percibiendo $8,500 más, un sueldo mensual de 70.000 liras. No pudo disputar ningún partido oficial con su nuevo club porque la Federación Húngara continuó mostrándose inflexible y la italiana tampoco puso mucho empeño para solucionar el problema. Escaso de dinero y ya sin equipo, se trasladó a los estudios cinematográficos Cinecittà, convertidos en refugio bajo administración estadounidense. Allí encontró a otros futbolistas magiares, rumanos y eslovacos, con los que constituyó el Hungaria, club no oficial organizado para disputar diversos partidos amistosos por Europa Occidental. El Hungaria y el Guaspaña, contratado como sparring de la selección nacional española, en su puesta a punto ante el Mundial de Brasil. El Real Madrid se interesó por uno de los jugadores del Hungaria y Kubala comenzó a interesar también al Barcelona. Fueron muchas las trabas en el camino de Kubala hacia el Barcelona. La justicia de Budapest había promulgado una requisitoria contra él por delito de estafa, haber cruzado ilegalmente la frontera y eludir sus obligaciones militares. El Pro Patria italiano quiso hacer valer su contrato para redondear el negocio a costa del Barcelona. La Federación Española, en fin, se comprometió a no tramitar su ficha mientras no existiese la corriente transferencia de la Federación Húngara. Tras acordar, la Delegación de Deportes, Federación Española y la Federación Internacional de Fútbol Asociación FIFA, el carácter político de su inhabilitación, Kubala se convirtió en la gran estrella de la Liga Española en el Barça. Sus lanzamientos a balón parado, el modo de proteger el cuero y la nueva visión del fútbol que descubrió, sustentada en una técnica excepcional, convirtieron en pequeño el campo de las Corts e hicieron de su figura bastante más que un mito deportivo. Protagonizó películas, Los Ases Buscan la Paz, su vida se convirtió en serial radiofónico y su estampa saltó a llaveros, alfileres de corbata y mil objetos decorativos. Nacionalizado español el 1 de junio de 1951, fue internacional español en 19 ocasiones para marcar 11 goles. Jugó con el Barcelona entre 1951 y

31, un total de 349 partidos entre oficiales y amistosos, en los que cantó 272 goles, y después de un año alejado del césped, sumó otros 29 partidos en el campeonato de la Liga con el español barcelonés, anotando 7 goles más. Al retirarse, ostentaba 4 títulos de la Liga y muchos títulos más. Kubala falleció a los 74 años tras un largo deterioro neuronal. Joan Manuel Serrat canta en homenaje a Kubala, trasterrado de Budapest a Barcelona, y recuerda a leyendas del fútbol, a quien el mismo Serrat honra en su canción en catalán, Kubala. Algunos versos de la canción. Di Stéfano era un pozo de picardía. Honor y gloria a quienes han hecho que brille el sol de nuestro fútbol de cada día. Todos tienen sus méritos, a cada uno lo suyo, pero para mí nadie como Kubala. Viva el sentido común y la alegría del juego, adornada con un toque de fantasía. Fútbol en colores, bocado de gourmet, punta de ganchillo, canela fina. Permitidme glosar la gloria de estos hechos como lo hicieran los griegos unos años atrás, con la alegría de quien ha jugado a su lado y lleva su retrato en la cartera. La para con la cabeza, la baja con el pecho, la adormece con la izquierda.

João Batista de Sales, Fio Maravilla y Ladislao Kubala-Stex, Kubala. Ya que no podemos cambiar de país, cambiemos de tema, decía James Joyce, citado por Serrat, en una carta en la que termina escribiendo: querido Leo, te he visto crecer como futbolista en nuestras divisiones inferiores y llenar nuestras vitrinas con trofeos que nos han llenado de orgullo. Será muy difícil que este club disfrute de otro jugador como tú. Y la gratitud de los aficionados del Fútbol Club Barcelona a ti, a pesar de lo efímeros que somos, será eterna. No quisiera que vistieras otra remera que no fuera la blaugrana, pero si en algún momento, como en alguna ocasión has dicho, decidieras terminar tus días deportivos en el Newell's Old Boys de tu país, te juro en el nombre del negro Fontana Rosa que si mi corazón canalla aún palpita, te acompañará hasta el Parque Independencia vestido de leproso para darte las gracias por tanto y tanto y tanto fútbol. Blaugrana al Vent, 18 de noviembre 2017. 5 de agosto de 2021. El Fútbol Club Barcelona emitió un comunicado oficial anunciando que Messi no continuaría en la institución debido a, comillas, obstáculos económicos y estructurales, cierra comillas, vinculados a la normativa de control financiero de la Liga Española. 8 de agosto de 2021. En el auditorio del Camp Nou, Messi se despidió entre lágrimas de los aficionados y del club donde pasó más de 20 años. 10 de agosto de 2021. Se oficializó el fichaje de Messi por parte del Paris Saint-Germain. Lionel Messi, 16 de julio de 2023. Presentación oficial como fichaje estrella por el Inter de Miami, etcétera, etcétera, etcétera.

y dale alegría a mi corazón. Fito Páez con el apoyo vocal de Luis Alberto Spinetta. Nos informaban en 2014 desde La Capital, publicación bonaerense. Dale alegría a mi corazón fue uno de los temas del disco Tercer Mundo grabado por Fito Páez en 1990. Contó con la voz de Luis Alberto Spinetta y fue un éxito comercial que se replicó en las tribunas futboleras, como siempre, con anónimos arregladores de la letra, y fue dedicada a Diego Armando Maradona. Estas apropiaciones o adaptaciones, como la estrenada en el Mundial del Brasil, ese Brasil, decime qué se siente, adaptado de Bad Moon Rising, de Creedence Clearwater Revival.

El Espectador, 7 de junio de 2026. El Mundial de los Ocho, columna de Antonio Casale. La leo y me sonrío. Esto mismo intuía yo en el ensayo Galería de Partes, Cuerpos Globales, Presas Locales, publicado en 2004 por Colombia Internacional, revista del Centro de Estudios Internacionales del Departamento de Ciencia Política de la Universidad de los Andes. Vamos primero con Casale y su estupenda crónica, El Mundial de los Ocho. Cuando ruede la pelota en el Mundial de 2026, habrá una particularidad que dice mucho más sobre el mundo que sobre el fútbol. Apenas 8 selecciones acudirán al torneo con planteles integrados exclusivamente por futbolistas nacidos en su propio país. Entre ellas estará Colombia. También aparecen Argentina, Brasil, Corea del Sur, Japón, Marruecos, Irán y Uzbekistán. El dato es fascinante porque refleja una transformación que va mucho más allá de los esquemas tácticos, los entrenadores o los resultados. El fútbol, como casi todo, terminó convirtiéndose en un espejo de la globalización.

0: Bob Marley.
1: Escuchábamos We Are on the Ball, Ant and Dec, canción oficial de Inglaterra para el Mundial de 2002. Y continúa Casale. Hace algunas décadas era mucho más sencillo identificar una selección nacional con una geografía específica. Los jugadores nacían, crecían, se formaban y competían en el mismo entorno cultural. Hoy el mapa es mucho más complejo. Las migraciones, los matrimonios binacionales, las diásporas, los procesos de refugio, los cambios demográficos y hasta las oportunidades laborales han construido nuevas identidades. El caso más evidente es el de Francia, campeona del mundo en 1998 y en 2018 finalista, en 2022 y candidata permanente a cualquier título. Buena parte de sus figuras tienen raíces familiares en África, el Caribe o Medio Oriente. Algunos nacieron en territorio francés, otros llegaron siendo muy pequeños. Todos representan a Francia y todos son, de alguna manera, la consecuencia de la historia política, económica y social de ese país. Lo mismo ocurre en muchas otras selecciones. Inglaterra, Bélgica, Países Bajos, Alemania o Portugal presentan planteles que serían imposibles de entender sin observar los movimientos migratorios de las últimas décadas. Incluso selecciones africanas cuentan hoy con numerosos futbolistas nacidos en Europa que decidieron representar la tierra de sus padres o abuelos. Desde una perspectiva estrictamente futbolística, el fenómeno amplía el universo de talento disponible. Las federaciones ya no dependen exclusivamente de quienes nacieron dentro de sus fronteras. Pueden encontrar jugadores formados en academias de otros continentes, educados en otras culturas futbolísticas y enriquecidos por experiencias diferentes. El resultado suele ser una mezcla interesante de estilos, mentalidades y recursos. Colombia, curiosamente, sigue perteneciendo a ese grupo reducido de selecciones construidas enteramente con nacidos en casa. No significa que sea mejor ni peor. Es simplemente una característica, una fotografía de nuestro presente demográfico y migratorio. Tal vez por eso el dato provoca cierta nostalgia, no porque el pasado haya sido necesariamente superior, sino porque recuerda una época en la que las fronteras parecían más nítidas y las identidades más fáciles de explicar. Hoy el fútbol cuenta historias distintas, historias de viajes, de mezclas, de familias repartidas entre continentes y de niños que crecen escuchando dos himnos y hablando dos idiomas. El Mundial seguirá siendo una reunión de naciones, pero cada vez se parece más a una reunión del mundo entero y quizá ahí resida una de las mejores definiciones posibles de nuestro tiempo.
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patria es la selección nacional de fútbol. La frase de Albert Camus nos hace pensar en días en los cuales las calles de Bogotá y de más ciudades y municipios de nuestro país cambian. La gente se reúne frente a pantallas, se organiza para ver desde sus celulares los partidos de la selección, se arrima a las vitrinas de los almacenes que exhiben enormes televisores, en fin, toda la gente se pone la camiseta de la selección de fútbol, obviamente. Es la oportunidad de ver a los ídolos de los equipos favoritos y de quienes han triunfado en el exterior y han sido convocados por el entrenador de turno. En 2000, el Consejo Latinoamericano de Ciencias Sociales, CLACSO, publicó Peligro de Gol, estudios sobre deporte y sociedad en América Latina, volumen compilado por Pablo Alabarces. El grupo de trabajo Deporte, Cultura y Sociedad ha venido publicando libros como Futbologías, Fútbol, Identidad y Violencia en América Latina, 2003, La Nación bajo un uniforme, Fútbol e Identidad Nacional en Colombia, 1985-2000, del 2003, ¿Quién raya la cancha? Visiones, tensiones y nuevas perspectivas en los estudios socioculturales del deporte en Latinoamérica, 2017, Política Global y Fútbol, 2018, Políticas Públicas del Deporte en Latinoamérica, 2021. Todas estas publicaciones se encuentran a un clic en la biblioteca virtual o en el repositorio institucional de CLACSO.

La voz de Freddie Mercury, We Are the Champions, Queen. El fútbol profesional colombiano hace su aparición tan solo en 1948, con notable retraso frente a otros países del área. Hasta hace relativamente poco tiempo, pensar en futbolistas colombianos convertidos en estrellas del fútbol argentino, español, brasileño, turco, estadounidense, mexicano, etcétera, hubiese sido calificado de locura. En la actualidad, las secciones deportivas de los noticieros incluyen un apartado de colombianos en el exterior. A partir de la era Maturana, Colombia comenzó a cotizar también sus jugadores en el millonario mercado de las transferencias entre clubes. Quien escucha acerca de transferencias, pases, clubes, federaciones, restricciones, cuotas, etcétera, siente un aroma de esclavitud. Que esas estrellas ganan millones es verdad. Sin embargo, son estrellas que después de cierta edad dejarán de valer lo mismo e irán descendiendo hacia equipos de menor categoría, perdiéndose en el anonimato.

Magic in the Air, el grupo marfileño Magic System con el cantante marroquí Chowky, 2014. En 1995 se produjo un litigio que abrió para los futbolistas y sus managers una puerta hacia la UEFA, la poderosa Federación Europea de Fútbol. Un jugador belga llamado Jean-Marc Bosman llevó su caso a los tribunales. Al finalizar la temporada 1989-1990, el Royal Club Liégeois, al cual pertenecía Bosman, le ofreció la renovación de su contrato, pero pagándole 4 veces menos de lo que había devengado en la temporada que había terminado. El club además dejó de solicitar a la Federación Belga el certificado de transferencia del jugador, impidiéndole marcharse a un club de segunda división en Francia, y lo sancionó por 1 año. Bosman demandó a la Federación Belga y al Royal por impedirle encontrar trabajo. El 9 de abril de 1992, Bosman incluyó en su demanda a la UEFA la solicitud de nulidad de las normas vigentes sobre transferencias y nacionalidad. Los sindicatos de futbolistas de Francia y Holanda adhirieron a la demanda. Antes de la sentencia, Bosman, el Parlamento Europeo había aprobado la resolución del 11 de abril de 1989 sobre libertad de circulación de futbolistas profesionales en la Comunidad Económica Europea, CEE, considerando que los futbolistas son trabajadores y que por esa razón deben estar cobijados por los mismos derechos de los demás trabajadores de la Unión Europea. Pero fue solo hasta el caso Bosman que, en palabras del abogado Crespo Pérez, se produjo una revolución. El fallo final que se produjo en el Tribunal de Justicia de la Unión Europea en 1995 abrió las fronteras del fútbol entre los estados comunitarios por encima de la UEFA. Las llamadas cláusulas de nacionalidad quedaban abolidas para los futbolistas con pasaporte comunitario. De repente aparecieron los antepasados españoles que hacían a los futbolistas colombianos muy españoles, a la manera de los cristianos viejos del siglo de oro. Con probanzas y limpiezas de sangre, los managers probaban el ancestro y conseguían pasaportes españoles. Ancestros portugueses, italianos, abren la puerta a un pasaporte comunitario, garantía de no afectar la cuota de jugadores extranjeros de cada equipo, significa siempre un rodeo a las normas sobre transferencias. Emigrar e inmigrar es fácil para ellos, pero no solo porque son estrellas y son tratados como tales en el puerto de embarque y en el puerto de llegada. España recuerda que los futbolistas colombianos fueron en el pasado histórico españoles, no ya criollos y por tanto de menor rango como los hijos de los españoles nacidos en Indias. Usando la puerta creada por la doctrina Bosman, el cuerpo de algunos de estos jugadores es español o unitario para efectos de la cuota de jugadores extranjeros a la cual tienen derecho los equipos de su liga. Solo basta ver las selecciones que participan en la Copa Mundial FIFA 2026, como nos invita Casal en su crónica. En el fallo del 11 de julio de 2002, la Corte Europea extendió los postulados de la doctrina Bosman a los jugadores de estados europeos, aunque no sean formalmente miembros de la Comunidad Económica. ¿Recuerdan la columna de Casal en El Espectador del 7 de junio de 2026, el Mundial de los Ocho? Recuérdenla. Y recuerden que nuestra selección está entre los ocho.

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0: 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Fútbol, una religión sin ateos, dijo Eduardo Galeano, nuestra emisión de hoy que se retransmite en Javeriana Estéreo Cali. Libretos y narración Carmen Millán de Benavides, producción Laura del Sol Daza. En la página web de Javeriana Estéreo podrán escuchar de nuevo este o programas anteriores de música literatura.
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2: En el Evangelio de hoy, la comunidad de Mateo en el capítulo 10, versículos 37 al 42, nos confronta con palabras fuertes que pueden llegar a incomodarnos si las leemos de manera literal o apresurada. Jesús no está desvalorizando nuestros amores más profundos, la familia, los vínculos, la vida misma, sino que nos invita a ordenar el corazón. En clave ignaciana podríamos decir que nos está llamando a un ordenamiento de los afectos, a revisar qué ocupa el centro de nuestra vida y desde dónde tomamos nuestras decisiones. En el contexto de nuestro país, marcado por la violencia, la desigualdad y el cansancio acumulado de tantos años de conflicto social y político, estas palabras adquieren una resonancia sumamente especial. Tomar la cruz no significa resignarse al sufrimiento ni glorificar el dolor, sino asumir con lucidez y valentía la realidad que nos toca, sin huir de ella. Muchas veces, salvar la vida ha significado callar, acomodarse, mirar para otro lado. Pero el Evangelio nos recuerda que hay una vida más profunda que solo se encuentra cuando nos atrevemos a perder seguridades por el amor, la justicia y la verdad. La espiritualidad ignaciana nos invita a seguir a Jesús con los pies bien puestos en la tierra, discerniendo en lo concreto. Perder la vida por causa de Él no es una heroicidad abstracta, sino la fidelidad cotidiana a opciones que humanizan. Acompañar al que sufre, recibir al otro sin condiciones, ofrecer, como dice el texto, incluso un vaso de agua fresca. En un país como el nuestro, esos gestos sencillos son profundamente significativos, porque reconstruyen confianza y dignidad. Finalmente, Jesús nos recuerda que Dios se nos da en el encuentro con el otro. Recibir, acompañar, cuidar, no son solo actos secundarios, son lugares donde se juega el reino. Allí, en lo pequeño y en lo aparentemente insignificante, se revela una vida que no se pierde, sino que se transforma y se planifica. Ese es el premio del que habla el Evangelio. Una vida vivida con sentido, entregada y reconciliada. En la reflexión de hoy los acompañó Miguel Navarrete Tobar, profesional del Centro Pastoral San Francisco Javier de la Pontificia Universidad Javeriana.
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¿Qué tal, amigos? Bienvenidos aquí a Javeriana Estéreo. Nos escuchan por los 91.9 del FM en Bogotá. Y esto es Música para Colombia, que iniciamos con la bandolista nariñense Oriana Medina y el tema Estrellita, una danza de Carlos El Chunco Rosso. Viene ahora el dueto vocal Mejía y Valencia con el bambuco Ojos Miradme. Después tendremos a Los Comuneros, otro bambuco, Tierra Santanderiana. Bienvenidos.

El cuarteto de saxofones de Bogotá, liderado por Luis Eduardo Aguilar, nos interpretaba el Arrancateta, famoso porro, que fue grabado por la orquesta del maestro Mañungo. Avanzamos con más música para Colombia. Llega el dueto barrocófilo, nos trae el bambuco Rumichaca. Este es un clásico del maestro Emilio Murillo Chapul. Nació en 1880 en Bogotá. Curiosamente, un 9 de abril. Luego tendremos a Paula Fajardo, nos va a interpretar más ritmo de bambuco, Una casa llamada país.

Escuchábamos al dueto Tierra Viva que nos traía el bambuco Encuentro en Ginebra. Vamos a continuar este espacio dedicado a la música colombiana con la agrupación 200 de Cilantro y la danza de las emociones. Seguido, Viviana Barreto nos va a presentar un bambuco. Hablamos de Mi Sueño, versión presentada en el Festival Mono Núñez.

Teníamos a Fortiori Trío con una versión en vivo de Esperancita, una danza. Llega ahora, acá a Música para Colombia, Ruth María Castañeda y el bambuco El Músico. Después, el trío Contraste nos va a presentar Otoñal, Jaime Amado, su compositor.

Que venga el sorbo. Sí, señores, así se titula este bambuco que interpretaba Natalie Castro. Que venga el sorbo. Música para Colombia, nos escuchan en los 91.9 del FM, Javeriana Estéreo Bogotá. También un saludo para las personas que están conectadas vía streaming, javerianaestereo.com. Y para las personas que nos escuchan a cualquier hora, desde cualquier lugar del mundo, a través de las distintas aplicaciones. Llega la agrupación Cuatro Palos con el pasillo Siempre te recuerda. Luego tendremos a Óscar Santa Fe en el tiple con la danza de las margaritas, tema de su autoría.

Finalizamos nuestro encuentro de hoy en Música para Colombia con Después que me olvidé de ti, de Héctor Ochoa, a cargo del dueto Sí, mi sol. Andrés Luengas, en la programación, Jenner Bedoya, en la presentación, nos acompañamos durante esta mañana. Sigan en sintonía de Javeriana Estéreo, Sin Fronteras.

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1: La Biblia no idealiza a los personajes bíblicos, sino que los devuelve a su humanidad. Y eso mismo ocurre en Mateo 16, versículos 13 al 19. Jesús pregunta, ¿quién dicen que soy yo? No busca un dato, sino una toma de postura. Pedro responde con una confesión luminosa. Tú eres el Mesías, el Hijo de Dios vivo. Pero no olvidemos que ese mismo Pedro, páginas después, será capaz de contradecir a Jesús y hasta negarlo. Es decir, la roca tiene grietas. Y sin embargo, Jesús no se retracta. No dice, esperemos a alguien más firme. Al contrario, confía. Le entrega las llaves, le da autoridad, le abre una misión. Porque en el Evangelio, la solidez no viene de la perfección humana, sino de la fidelidad de Dios. Pablo, celebrado junto a Pedro, tampoco fue un hombre impecable. Persiguió, dudó, luchó. Pero ambos, tan distintos, coinciden en algo. Dejaron que Dios obrara en sus fragilidades. En esta solemnidad de San Pedro y San Pablo, no celebramos héroes intachables, sino creyentes atravesados por la gracia. Nos recuerda que la Iglesia no se edifica sobre gente perfecta, sino sobre personas disponibles. Quizás ahí está la pregunta para hoy. ¿Me atrevo a decir quién es Jesús para mí y a dejar que Él construya algo, incluso con mis propias grietas? Les acompañó en la reflexión de hoy Ender Belandria, profesional del Centro Pastoral, y en la voz Karen Forero, profesional del Centro Pastoral San Francisco Javier de la Pontificia Universidad Javeriana.
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1: La Biblia no idealiza a los personajes bíblicos, sino que los devuelve a su humanidad. Y eso mismo ocurre en Mateo 16, versículos 13 al 19. Jesús pregunta, ¿quién dicen que soy yo? No busca un dato, sino una toma de postura. Pedro responde con una confesión luminosa. Tú eres el Mesías, el Hijo de Dios vivo. Pero no olvidemos que ese mismo Pedro, páginas después, será capaz de contradecir a Jesús y hasta negarlo. Es decir, la roca tiene grietas. Y sin embargo, Jesús no se retracta. No dice, esperemos a alguien más firme. Al contrario, confía. Le entrega las llaves, le da autoridad, le abre una misión. Porque en el Evangelio, la solidez no viene de la perfección humana, sino de la fidelidad de Dios. Pablo, celebrado junto a Pedro, tampoco fue un hombre impecable. Persiguió, dudó, luchó. Pero ambos, tan distintos, coinciden en algo. Dejaron que Dios obrara en sus fragilidades. En esta solemnidad de San Pedro y San Pablo, no celebramos héroes intachables, sino creyentes atravesados por la gracia. Nos recuerda que la Iglesia no se edifica sobre gente perfecta, sino sobre personas disponibles. Quizás ahí está la pregunta para hoy. ¿Me atrevo a decir quién es Jesús para mí y a dejar que Él construya algo, incluso con mis propias grietas? Les acompaño en la reflexión de hoy Ender Velandria, profesional del Centro Pastoral, y en la voz Karen Forero, profesional del Centro Pastoral San Francisco Javier de la Pontificia Universidad Javeriana.
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Celso Duarte, Deina León, Paul Cohen en clarinete.

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1: Hola, ¿qué tal? Damos un cálido saludo a toda la audiencia que nos acompaña en este espacio en el que nos reunimos con expertos para dialogar sobre los principales temas de coyuntura. Cordial bienvenida.

Hoy, en este primer segmento, queremos profundizar sobre uno de los grandes retos de la transición energética contemporánea en el planeta. ¿Cómo garantizar sistemas eléctricos